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4: Hola, soy Kile Castillo. En los próximos segundos te presentamos los hechos que marcan la agenda de hoy.
5: Les saluda Alexis Ponce.
4: Sindicato de Trabajadores de la Educación de Guatemala apeló el fallo que dejó sin efecto el emplazamiento contra el Ministerio de Educación. La organización alega vulneración al debido proceso y al derecho de defensa. El recurso fue admitido y pasará a la sala de apelaciones para su resolución final.
5: Condenan a exdiputados por caso de salud. El Tribunal de Mayor Riesgo de condenó por tráfico de influencias a los exdiputados Araceli Chavarría, Ronald Arango y Leonel Sosa en el caso asalto al Ministerio de Salud. Chavarría recibió 7 años con 11 meses, Arango 6 años con 4 meses y Sosa 3 años con 9 meses conmutables. La audiencia de reparación digna será el 5 de agosto.
4: Cae presunto pandillero en Petén. La Policía Nacional Civil y la Fiscalía de Petén capturaron a alias El Lágrima, presunto integrante de una red delictiva. Se le vincula con homicidios en San Andrés, San Benito, Flores y San José. Las autoridades incautaron una motocicleta y 2 teléfonos celulares. El Ministerio Público investiga además su relación con delitos patrimoniales y narcomenudeo.
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1: Son las 18 horas con 15 minutos.
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1: Son las 18 horas, con 30 minutos.
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1: 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Son las 18:45. 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
2: Hola, soy Keila Castillo. En los próximos segundos te presentamos los hechos que marcan la agenda de hoy.
3: Les saluda Alexis Ponce. Desmantelan cámaras clandestinas en Amatitlán. La Policía Nacional Civil junto al Ejército de Guatemala y Policía Municipal de Tránsito desmontaron 19 cámaras de vigilancia clandestinas. Según las autoridades, las pandillas las usaban para vigilar los movimientos de la policía y de los vecinos en el sector.
2: El expresidente hondureño Juan Orlando Hernández declaró estado de indefensión durante la audiencia inicial por presunto fraude y lavado de 10.8 millones de dólares, caso iniciado en 2026. Su defensa denuncia persecución política y señala que la Corte Suprema de Justicia no resuelve un recurso de reposición presentado el 31 de julio. El expresidente hondureño compareció al Tribunal de Sentencia de Tegucigalpa bajo estricta custodia.
3: Multan bus por accidente en Chichicastenango. La Dirección General de Transportes multó con más de 20 mil quetzales a un autobús extraurbano que volcó en el kilómetro 105 de la ruta interamericana en Chichicastenango. La unidad carecía del sistema limitador de velocidad exigido por la ley. El accidente dejó de forma preliminar 10 personas lesionadas. Estados Unidos retira fondo millonario para simpatizantes de Trump. El fiscal general interino de Estados Unidos, Todd Blanche, retiró la propuesta para crear un fondo de 1.776 millones de dólares destinado a compensar a seguidores del presidente Donald Trump procesados durante la administración anterior. La decisión responde a acuerdos alcanzados con miembros del Comité Judicial del Senado.
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8 de la mañana, ¿y cómo están? Hola, mucho gusto. ¿Qué onda, muchachos? ¿Cómo están? Juevesitos de clásicos. Jueves 6 de agosto de 2026. Un jueves de clásicos más en nuestra vida, un jueves de clásicos más o menos en nuestra vida. Ya estamos en la cabina del 102.5 de Club Radio 102.5 para poder acompañarles y llevarles toda la música, los buenos clásicos. Hoy vamos a funcionar en modo rocola loca, muchacha, porque vamos a tronar clásicos tras clásico tras clásico. Hoy nos ponemos en modo clásico, hoy en modo hermano, estoy solo yo. Ah, ya no hay modo hermanos. Hoy, por lo menos, primero Dios, el otro martes, ya otra vez, mucha, el Pancho ya se va recuperando del dengue. Ayer le salieron unas ronchas, mucha, en la cara, se puso así rojo, lo tuvimos que llevar otra vez al hospital. Pero bueno, ya está más estable el querido Pancho. Nuestro querido Pancho. Ya va a regresar el Pancho para tener otra vez a dúo el programa en modo hermanos. Pero hoy estamos ya en cabina. Mi nombre es Emanuel Paredes, el Ema. Ya pueden comunicarse al 58-71-1025 y solicitar la bola de clásicos que ustedes quieran escuchar en todititos los ritmos. Espero se hayan levantado de muy buen humor y si no, pues háganle gancho al día, porque el día está empezando, apenas está iniciando. Está iniciando, está rico, mucha. Yo me vine sin suéter. Hace un frío del demonio. Siento que me... Nada, eso no. De eso ya hablamos, de los refranes o frases que decimos de películas en la vida real. Pero bueno, arrancamos entonces con Jueves de Clásicos en el 102.5, madrugando y tronando clásicos desde tempranito. Merengue, salsa, cumbia, reggaetón, de todo va a sonar el día de hoy. De todo, 90s, 2000. Así que soliciten sus rolitas ya. Mucho gusto saludarles a nuestros amigos que ya están escuchándonos desde donde quiera que nos vayan sintonizando, en el carro, van con los niños al cole, en el bus, que llevan un montón de güiritos ya para el bus, y jovencitos también que ya van ahí, para todos los muchachones que nos van escuchando. Hoy sí, no estamos en Jueves de Clásicos. Hoy van a saber lo que es buena música.

Vamos a iniciar con ya sé con cuál vamos a iniciar. Vamos a iniciar con una canción de el rey del pop, Michael Jackson, en esta hora para disfrutar.

6:31 y arrancamos con You Rock My World de Michael Jackson. Saluditos al Matt. Hola Matt, ¿cómo vas, mijo? En el bus del Canchis. El Canchis Bus. Ahí los lleva nuestra querida Sofía, todo volumen. Arrancamos entonces con eso. Te amo, hijo. Vámonos con Michael Jackson y You Rock My World. 58 71 105. Soliciten ya sus clásicos favoritos.

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0: 6:37 y ahora nos vamos con algo de Miguel Bosé. Yo les dije que hoy vamos a entrar a modo rocola loca. Por acá nos solicitan Amante Bandido, una canción de 1990. Hace que 36 años sonaba esta canción y era de las que en la radio sonaba fuertísimo. Y me refiero a Miguel Bosé con Amante Bandido. Sigan solicitando 5871-1025.
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Bueno, por ahí se fue Amante Bandido de Miguel Bosé. Muy buenos días a todos los que nos acaban de escuchar y empiezan a sintonizarnos en Club Radio 102.5. Gracias por estar en full sintonía con nosotros. Buena onda. Ok, hola Emma, buenos días, ¿cómo estás? ¿Cómo siguió el Pancho? Me puedes complacer con La Chica de Humo de Emanuel, pero el cantante. Ah, te voy a complacer con Mi Chica de Humo. Fíjense que mucha del Pancho ya está mejor. Ayer, pues por eso no pudimos venir al turno, porque me tocó llevarlo otra vez al hospital, porque le salieron unas ronchas así en la cara y se puso bien rojo. Y le tuvieron que hacer otro examen de exámenes completos de sangre para descartar algunas otras cosas. Ya está un poco más estable, pero como el dengue te pega y sí te deja débil y todo, o sea, sí la pasó mal mucha. Pero bueno, ya primero Dios, ya para el próximo martes ya está con nosotros tempranito otra vez en modo hermanos. Hoy en modo clásico, seguimos dándole duro a los clásicos que nos están solicitando. ¿Saben algo? Por acá nos solicitaron una canción buenísima, que yo llevaba rato no escuchar, pero esta está en una nueva versión. Pero como es un clásico, vamos, espérense, tranquis. Esta canción la tenemos en una nueva versión, es un clasicazo. Y la verdad que sí es un clasicazo, mucha. Nos solicitaron por acá Colegiala de Alex Bueno y lo tenemos alegre, en versión súper alegre, aunque no sé si ustedes prefieren la versión, a ver, los que nos están escuchando ya, ¿prefieren esta versión?

También la tenemos en versión original, versión. Yo prefiero la clásica. Esta es de 1992.

Bueno, creo que nos vamos con la original, ¿no? Es la versión merengue. La otra era en versión Afro House. Esta es versión merengue. Original version. Recordando aquellos tiempos de colegio, yo me recuerdo, mucha, que, pues, no sé ustedes, pero yo creo que el crush de colegio, tal vez no el novio, porque si es el novio, una persona que te gustó y lo tuviste, no cuenta, pero hay crush en el colegio que uno no se quedaba como, wow, ojalá esa chava me hiciera caso. O ojalá ese chavo me hiciera caso y tal vez nunca le hablaste y nunca te hizo caso. Esta canción habla un poquito de eso. 6:44 en jueves de clásicos en Club Radio.

0: Colegiala, no seas tan coqueta. Colegiala, a ver, dime que sí. Bueno, continuamos con la programación. Tenemos por ahí pendiente la canción que nos había solicitado nuestra amiga La Filo. La Filo nos solicitó La Chica de Humo. Y claro, ya la tenemos lista en progra para que pueda sonar. Esta canción es del compa, es del tocayo Emanuel.
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Ahí se fue la canción que nos había solicitado nuestra amiga La Filo para complacerla en este jueves de clásicos. 5871-1025, para que ustedes comuníquense con nosotros. Para que ustedes se comuniquen con nosotros y puedan solicitar su clásico favorito. Hoy vamos clásico tras clásico.

0: 6:56. 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Nos vamos a ir con una canción de Alicia o Alessia Bedmore Hart. Ella es una famosa cantante estadounidense de pop rock que nació en el año 1979. Es bastante célebre por su potente voz y conciertos acrobáticos. Y recientemente, en el año 2026, recibió este año 2026 hospitalizada tras una cirugía de cuello y fue nominada por primera vez al Salón de la Fama del Rock and Roll. Me refiero a Pink. Una cantante del pop rock que ha hecho muchas acrobacias en vivo. Ahora ya se encuentra en el Salón de la Fama del rock y del rock and roll. Los dejo con esto de Pink. Les recuerdo que estamos en Jueves de Clásicos, 5871-1025. Soliciten sus rolas.
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0: Esta canción, yo sé que les va a traer recuerdos, mucha. Esta canción se llama Ali, Ali, Ali. Llámelos. Alíviame de Servando y Florentino, una canción. Viajamos al año 1998 en este jueves de clásicos. Ven, espérame en la escuela a la salida. Mucha, ¿se recuerdan esos tiempos chileros cuando pues teníamos, cuando eran amores de colegio? Cuando eran amores de colegio y nos esperábamos a la hora de salida y pues ya te venías con tu traidita, ¿no? O con tu traidito del colegio agarrados de la mano. Yo tuve, bueno, amores de colegio, no. Creo que tuve una nada más y estudiaba en el colegio La Salle. Fue ya en diversificado, en básicos creo que fui un santo, la verdad, en básicos fui santo. Ya luego en diversificado, pues sí, creo que, sí, no creo, estudiaba en el colegio en La Salle. Entonces salía yo del Tecnológico Moderno, nos juntábamos en el parque y pues nos quedábamos un ratito platicando. Y ya luego nos íbamos para casa, entonces ella, yo la iba a dejar cerca de su casa con su falda como entre celeste con gris y su suéter celeste y blusa blanca, calcetas blancas, zapato negro. Muy tradicional de La Salle. Pero qué bonitos eran esos tiempos, mucha malaya, dirían por ahí, dichos de viejitos, malaya, regresaran esos tiempos. Por eso disfruten sus tiempos de colegio. A todos los que nos van escuchando por ahí y van camino al colegio, disfruten los tiempos de colegio, mucha, todo de la mejor manera. Antes éramos, bueno, no sé, todos, yo por lo menos siempre era un caballero. Pero malaya esos tiempos de colegio, la verdad. Después se hace el recuento de las cosas y dice, qué pendejo. Qué pendejo. Pero bueno, cuando uno es patojo también a veces no cranea las cosas y pues las cosas no salen como uno quiere. O sí salen como uno quiere, mejor dicho. Pero bueno, ya saben, entonces, recordando tiempos de colegio, ese tiempo de amores de colegio, yo siempre voy a decir y lo voy a sostener, yo solo tuve un amor de colegio. Están escuchando Jueves de Clásicos en compañía de El Ema, hoy en modo clásicos.

0: Alíviame de Servando y Florentino. Mucha, como buena noticia, al parecer bajaron y disminuyeron los precios de los combustibles y les voy a contar cómo amanecieron. Para este jueves 6 de agosto, los precios de los combustibles registran una disminución en algunas gasolineras del país, lo que representa un alivio para conductores tras varias semanas de variaciones en los costos. De acuerdo con los precios reportados, las gasolinas superior y regular presentan una reducción de 1.30 por galón, mientras que el diésel registra una baja de 10 centavos por galón. Entonces, los precios están de la siguiente forma: regular 39.79, super 40.79, diésel 43.69. Y las rebajas ya se reflejan en algunos expendios de combustibles, aunque los precios puedan variar dependiendo de la cadena de gasolinas y la ubicación. Autoridades recomiendan a automovilistas comparar precios antes de abastecerse, ya que los ajustes no siempre se aplican de manera uniforme en todos los puntos de venta del país. Pues no es mucho, pues ya bajó algo. Lo que no entiendo es por qué el precio de la gasolina sube tanto si no hay crisis en combustibles. Entonces, creo que como que quieren aprobar otro subsidio, ¿no? Ay, ya sé qué va a pasar ahí, pero bueno. Ojalá tengamos el criterio, mucha, para no volver a votar por los mismos pensamientos que se han hecho durante mucho tiempo y han perjudicado al país. Nos toca una canción que nos solicitaron y con esta sí voy a dejar la intro completa y voy a hacer shh, porque ya nos habían solicitado esta canción nuestra querida amiga, que no nos mandó su nombre, pero nos había pedido esta canción que indiscutiblemente o sea, yo la recuerdo y me manda mucha directo al año 2000, del 2000 al 2005, cuando estaba en plena adolescencia, más o menos. Yo tengo, vamos a ver, en el 2000 tenía 11 años, en el 2002 tenía 12, 12, 13, que tenía como 14 años, 15 años cuando esta canción estaba sonando duro. No tanto, bueno, en radio y en televisión. Habían canales de televisión musicales, para los patojos que no saben, habían canales de televisión musicales, como ver YouTube, solo que en plataforma de TV.
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1: Son las 7 con 20 minutos.
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El 2003 dice presente con esa canción de Gloria Estefan que se llama Hoy, que es de culto general. Bueno, muchachos, por acá estoy viendo una información bien importante. ¿Han escuchado ¿cómo se llama esto? El dicho que dicen, ah, no, vos, esas son lágrimas de cocodrilo. Bueno, porque por mucho tiempo se ha dado cuenta o se han dado cuenta de que a veces los cocodrilos están como que llorando. Y eso durante siglos, muchas se creyó que los cocodrilos lloraban de pena mientras devoraban a sus presas. La expresión lágrimas de cocodrilo nació de esa idea. Que es un dicho de viejitos, ¿va? Mucha que viene de antes. Ay, tú eres lágrimas de cocodrilo. O cuando te dicen que son lágrimas de cocodrilo, quieren decir que sos hipócrita, o sea, que estás llorando sin sentir, valga la redundancia, ese sentimiento de tristeza, de pena o de dolor. Pero en realidad es mucho más simple, mucha. Estos reptiles tienen glándulas lacrimales que trabajan todo el tiempo, no por emoción, sino para mantener sus ojos húmedos y limpios. Y esto debido a que un estudio en el año 2006, o sea, imagínense hace cuánto, mucha, si ustedes no lo sabían, y esto es hablando de clásicos hace 20 años, publicó en una revista y confirmó, cuando el cocodrilo mastica, la presión sobre la mandíbula estimula esas glándulas y provoca un lagrimeo visible. El dato más sorprendente para todos es que las glándulas lagrimales y salivales están tan cerca una de otra que al comer se activan casi al mismo tiempo. Por eso parece que llora justo mientras cocodrilo se está alimentando. Es como que si el masticar presionara sin querer un botón vecino que no tiene nada que ver con los sentimientos. Las lágrimas también cumplen otra función y es eliminar el exceso de sal del cuerpo de los cocodrilos, que es algo esencial para un animal que vive dentro del agua dulce o dentro del agua salada. Así que la próxima vez, muchachos, que escuchemos la frase lágrimas de cocodrilo para describir un llanto falso, ya saben que la ciencia le dio razón a esta metáfora, aunque por motivos completamente distintos a los que todos imaginan, pues vamos a seguir utilizando esa frase de lágrimas de cocodrilo o de cocodrila. Buen día, Emma. Qué gusto escucharte hoy a estas horas. A ustedes también mucho gusto saber que nos escuchan. Buenísima canción la de Servando. Sí. Ali, aliviame. Buenísima la canción. Dice, ya que estamos en jueves de clásicos, ponete reggae gone, reggae de Dr. Albana. Saludos. Déjame buscar esa canción, vos. Vamos a ver. Esa está como cuando me pidieron el trailero Recoge Chicas.

buena canción, brother. Buena canción. Reggaeton, reggaeton, reggaeton. ¿Es esa? Reggaeton, reggaeton, reggaeton. Reggaeton, reggaeton, reggaeton. ¿Es esa? Fíjate vos que yo conozco mucha música. No me sé los nombres, pero las tengo en la cabeza cuando ya escucho el ritmo. Ya digo, ah, esta canción es la, así se llama esa canción. Esa mera, buenísima entonces, mi querido amigo Calderón. Vamos con esa canción en Jueves de Clásicos. Están en compañía de Emma en Club Radio en Jueves de Clásicos.

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3: Son las 7:34.
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en Jueves de Clásicos. Bueno, muchachas, si yo les preguntara a ustedes, ¿qué creen ustedes o qué habilidad básica debieron enseñarnos en la escuela, pero nunca nos enseñaron? ¿Cuál me dirían ustedes? Y es que todos fuimos a la escuela o al colegio, muchacha, y aprendimos matemática, aprendimos historia, aprendimos ciencias sociales, ciencias naturales, aprendimos música, artes plásticas. Y algunos recuerdan con cariño a sus maestros o maestras, y otros los recuerdan, lo que más recordamos son los recreos a la hora de las clases. Pero bueno, algo curioso que me llamó la atención es cuando salimos al mundo real, nos dimos cuenta de que había muchas cosas importantes que nadie nos enseñó en su momento. Nadie nos explicó cómo administrar nuestro dinero, o nadie nos habló de cómo casaquearnos a las chicas o a los chicos. Nadie, principalmente, nos habló de inteligencia emocional. Nadie nos enseñó a resolver conflictos sin gritar. Ahora que ya estamos, bueno, muchos que ya están casados o que ya tenemos familia, tampoco nos enseñaron cómo hacer un presupuesto familiar, cómo negociar un salario, cómo entrar a una entrevista de trabajo, cómo exponer o cómo hablar en público. Y menos nos enseñaron cómo cuidar nuestra salud mental. Hemos aprendido a la brava, muchachos. Y aparte de esto, nace la pregunta que les tengo para el día de hoy, es que ¿qué habilidad básica debieron enseñarnos en la escuela y nunca lo hicieron? A ver, queremos conocer sus historias, escríbanos a nuestro WhatsApp 5871-1025. Cuéntenos qué aprendieron ustedes demasiado tarde. ¿Qué fue eso que tuvieron que descubrir solos o solas por necesidad, error tras error? O porque simplemente mucha la vida nos ha obligado a aprenderlo. Yo creo que tal vez eso que no aprendimos en un salón de clases, tal vez sea precisamente la enseñanza más importante de nuestra vida. Entonces, hoy recordando, al mismo tiempo que recordamos canciones, al mismo tiempo que escuchamos buena música, cuéntenos ustedes qué fue lo que tuvieron que descubrir solos, aprender a la brava, por necesidad, por errores, o simplemente la vida nos obligó a aprenderlo. Esto partiendo de la pregunta que qué habilidad básica debieron enseñarnos en la escuela y nunca lo hicieron. Por acá nuestro amigo Pokémon nos escribe, nuestro amigo Pokémon. Pokémon, yo te elijo. A ver, dice, vamos a ver, que mandó un testamento. Love Generation con Gary Payne. Dice, ¿qué onda? Buenos días, mira, esta la escuché ayer. Es algo larga la canción, pero es buen clásico. Puedes usarla de fondo. Casi duró 8 minutos. Espero que el Pancho siga mejor. Decirle que tome mucho suero. Yo solo así salí de librado del dengue. Fíjate vos que este brother del Pancho se está tomando aproximadamente casi 5 sueros al día. Entonces, ahí va. Ya para el martes, primero dos, ya lo tenemos por acá de regreso. Bueno, entonces, opinen, mándenos sus opiniones. ¿Qué nos debieron de enseñar o qué habilidad nos debieron enseñar en el colegio o en la escuela que nunca lo hicieron? Ya les vamos a contar un poquito ahí también respecto a qué pienso yo y qué actividad debieron de enseñarnos en el colegio, pero nunca lo hicieron. Disfrutamos de una salsita rica. Deliciosa, sabrosa. 7:43 en Jueves de Clásicos.

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Son las 7:48. 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

La canción que viene a continuación, mucha, es una canción que nació en el año 2000. Nació en el año 2000 tras inspirarse en el verso "Tu foto en mi pared" de la canción "Thank You" de Daido. El productor de 45 King creó un ritmo con un sample de este tema y se lo envió a Eminem, quien visualizó la historia de un fan obsesionado que le escribía cartas sin obtener respuesta. La canción es un culto general. Cuando Eminem escuchó esta pista, conectó con la frase, sobre todo la foto en la pared. Quiso responder metafóricamente a los seguidores reales que se tomaban sus letras violentas de manera muy literal. Eminem creó una historia de ficción sobre un fanático oscuro llamado Stan, que termina en tragedia por la falta de comunicación. La canción creó el término Stan para definir a un seguidor obsesivo. Y la canción lleva por nombre Stan, de Eminem junto a Daido. Bueno, en nuestros tiempos, como no éramos caqueros, ¿no, mucha? Le decíamos Dido. Eminem y Dido, pero es Eminem y Daido. ¿7:55?

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Órale pues, mucha, ya tenemos por acá varios mensajitos respecto a la pregunta de nuestra charla del día de hoy. Ay, jue madre, cerré lo que te no que la... cerré lo que no tenía que cerrar. Ay, jue madre. Bueno, vamos a ver si lo logramos salvar.

Nah, creo que se perdió. Pero bueno, por acá la pregunta era, ¿qué habilidad básica deberían de enseñarnos en la escuela, en el colegio, pero no lo hicieron? Hablando un poquito de cosas que tuvimos que haber aprendido, pero vamos aprendiendo a la brava conforme vamos viviendo. Por acá nos dice mucho razonamiento lógico, Emma. A emprender y no meternos en la cabeza que solo estudiamos para conseguir un buen trabajo. Yo creo que ahora tienen una clase los niños, creo, si no estoy mal, que se llama... ¡Oh, se me fue el nombre! Mi hijo me habla de eso, productividad y desarrollo. Productividad y desarrollo, creo que los niños tienen hoy en día esa materia en las escuelas y los colegios. Donde les ayudan a ver puntos de negocio, les enseñan algunas cosas de comercio y cosas así. Eso me parece muy bueno, porque tenés razón, mi querido amigo Calderón. Tan verso, ¿ah? Deberían de enseñarnos a emprender algún negocio o enseñarnos a administrar un negocio. Eso me parece interesante. Aunque como estamos pequeñitos, pues casi que no mucho vamos a entender del tema. Pero sí, e incluso fíjense mucha que en el colegio, hay colegios, por ejemplo, en el colegio de que mi hija salió el año pasado, hacen un tipo mercadito, donde los niños llevan productos y comida de típica, digamos, o ahí les ponen que ceviches, que galletas, que pizza, que demás, y tienen que venderlo. Y tienen que contar cuánto invirtieron y cuánto recibieron. Entonces, eso les ayuda también a los niños a que puedan perder el miedo de poder emprender o generar algún tipo de venta o comercio. A ver, por acá nos dice nuestra amiga GMG. GMJ. MJ, como la de Spider-Man. Wow, preciosa. ¿Dónde andabas de viaje? Mirá en tu foto de perfil. Nah, chuta, yo viendo tu foto de perfil. Ok, linda, por acá nos dice, hola, definitivamente el manejo de las emociones. En el colegio, escuela, en vez de enseñarte a expresarlas, te enseñan a reprimirlas. No te enseñan tampoco a aprender para liderar o emprender, sino para ser empleado o mano de obra. Ese es un tema que me parece muy interesante. En primer lugar, el manejo de las emociones. En el colegio, por lo regular, cuando sentís alguna emoción fuerte, tenés ganas de llorar o tenés ganas de decir algo, por... No, espérese. Entonces, te cohiben. Si lloras, te tratan de que si sos hombre, que sos una nena. Si sos mujer, ay, ¿por qué llora por todo? Yo creo que eso sería muy, muy, muy eficiente, tal vez, que no entrara como una materia tal cual, sino que pudiera entrar como algún curso... O bueno, ahora como un webinar. Pero sí, el manejo de las emociones, eso me parece muy interesante. Porque por la falta de manejo de las emociones, luego vienen cosas como la ansiedad, la depresión, y un montón de cosas más. Aparte de eso, me gustó esto de que te enseñan, o sea, el sistema educativo de Guatemala y la mayor parte de los sistemas educativos están hechos para generar empleados, para generar mano de obra, no para generar emprendimientos, no para generar empresarios, no para generar comerciantes. ¿Cómo lo vemos en todo lo que te enseñan? Porque en todas de estas clases ninguna es para que tú puedas poner tu propia empresa o para que vos puedas poner tu propia empresa. Algunos pusimos nuestros negocios a la brava, como que yo no quiero pasar así toda mi vida, voy a poner mi negocio. Y ahí vamos, jalando la pita, ¿eh? Jalando la carreta. Gracias, linda, por tu opinión. Gracias. Por acá nos dice nuestro amigo Mario Brox. Buenos días, muchacha, al 100 escuchándolos. Saludos desde Los Ángeles, California. Uf, buena onda, mi brother. Gracias por tu saludito. Nos toca una canción, vamos a ver. Creo que por acá tengo algo de fiesta de los años...

en los años 90 el rock pop y el rock en español estuvieron de moda y fue uno de los ritmos que más sonaba en las radios y canales de televisión. Lastimosamente, digo lastimosamente porque hoy en día ya casi no se escuchan estos ritmos, todo es urbano, todo es afro house, todo es urbano con afro, todo es urbano con XY. Pero estas canciones son legendarias. Oye, mi amor, de Maná. 8:08 en Jueves de Clásicos.

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Otro mensaje por acá nos dice de cosas que nos debieron enseñar en el colegio, en la escuela, pero nunca nos lo enseñaron. Fue sobrevivencia humana, o sea, eliminar todo tipo de tecnología y ponerse en situación urgente y crítica. O sea, aprender a resolverse. Eso me parece interesantísimo. ¿Saben dónde aprendí yo esa vaina, mucha? En los Boy Scouts. Ahí aprendí muchas cosas de, por ejemplo, y una vez, fíjense, mucha, que se burlaron de mí porque cuando el volcán estaba haciendo erupción mucho más fuerte, hace como unos, que 7 años más o menos, recientemente, o 10 años, recientemente había pasado la catástrofe que pasó ahí con el volcán de fuego, yo hice mi mochila de las 72 horas. Hice mi mochila a las 72 horas y hasta un poncho, bueno, dos ponchos le enrollé a esa onda, y empezaron, miren, el EMA hasta poncho le enrolló a su, ¿cómo se llama?, que no sé qué. Y yo, mucha, pero, ¿cómo, por qué? O sea, ¿por qué es motivo de burla? Si yo estoy preparado y ustedes no. Yo no voy a aguantar frío, ustedes sí. Yo voy a tener que comer por lo menos 72 horas, ustedes no. Yo voy a tener agua y ustedes no. ¿Y saben qué? No les voy a dar. Bueno, en ese momento vivía con la mamá de mis niños. Y entonces esta mochila es para mi esposa y para mis hijos. Entonces, ese modo sobrevivencia, de hecho, fíjense, muchachos, que yo compré hace poquito, mandé a pedir en Temu un hornito militar, un cucharatenedor, una linterna de largo alcance, una navaja y otras cositas que las tengo ahí por cualquier cosa, porque uno nunca sabe. De hecho, ya tengo hasta pastillas combustible, y muchos dirán, ¿qué son las pastillas combustible? Son pastillas que paran encendidas como por 7-8 minutos y la puedes utilizar para calentar cosas. Entonces, ese modo sobrevivencia a veces no lo enseñan en los colegios, no lo enseñan en la escuela, pero es importante aprenderlo es importante aprenderlo. Y si ustedes tienen la oportunidad de que en su localidad hay scouts, vayan a los scouts o manden a sus niños a los scouts o acompañen a sus hijos a las reuniones de los Boy Scouts, porque mucha sirve un montón, la verdad, sirve un montón aprender ese modo sobrevivencia. Y bueno, con esto les digo, nos toca canción de salsa. Buena onda por su comentario por allí. Tenemos más mensajitos, vamos a ver qué nos dicen por acá. Hola, dice, espero se mejore pronto el Pancho. Buenos días, Emma. A mi mamá lo que le recomendaron para el dengue era tomar jugo de remolacha, dice por acá. Para subir las plaquetas y tomar acetaminofén, 2 pastillas. Espero se mejore pronto, Pancho. Sí, muchachos, relativamente a lo que está aquel es azuero y acetaminofén. Azuero y acetaminofén es lo único que se puede hacer con el dengue. A ver, mucha, un clásico de merengue. Recomiéndennos un clásico de merengue.

Si no, dedocráticamente voy a ir, vamos a ir agregando las canciones por acá. Nos toca un clásico de merengue, vamos a ver. Tengo algo de Olga Tañón por acá.

de clásicos. 58-71-1025. A ver, acá nos pusieron llega, dice. Vamos a ver, ¿qué llega? Ah, órale, nos sugirieron acá otra canción de merengue. Buenísima onda. Una chica bien, la vamos a colocar más adelante. Vámonos con Olga Tañón y esto que se llama ¿Cómo olvidar? Esta canción sonó durísimo hace 25 años.

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1: Son las 8:23.

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Estamos en las 8:27 en el 102.5. Y por acá tenemos una opinión bastante buena también de respecto a lo que estamos hablando, de qué debieron enseñarnos en el colegio que nunca nos enseñaron y que sí debieron enseñarnos. A ver, por acá nuestra amiga nos manda una... su opinión. Dice: en el colegio de mis hijos también hacen venta escolar y se hace una vez por semana desde primero primaria hasta tercero básico. El día que les toca vender tienen que entregar un informe escrito. Área de matemáticas, costos invertido y precio de venta. Formación ciudadana, la cortesía y un glosario de palabras a utilizar para vender los productos. Medio natural, valores nutritivos del producto que se utilizan y en dónde se produce cada ingrediente. Artes plásticas, el cartel de la venta y presentación de lo que venden. Son varias clases en las que esta actividad les cuenta como puntos. Pero porque no solo es la venta, sino que también la información que deben entregar según lo que pide cada clase en el informe. Y los de básico, que ya deben de incluir física fundamental y contabilidad. A ver, por favor, La Quiero a Morir de Sergio Vargas. Fíjate que esa La Quiero a Morir, si no estoy mal, es de DLG. Si es de DLG, si no estoy mal, creo que sí. Hace ratito me habían solicitado la canción de Hombres G. La canción de Hombres G, y no la habíamos incluido, y ya la teníamos en lista por acá para que pueda sonar la canción que nos pidieron. ¿Qué tal, Emma? Buenos días, ¿cómo estás? ¿Podés poner la melodía? Voy a pasármela bien de Hombres G, gracias. Gracias a vos por escucharnos.

0: 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Son las 8:33.
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0: Bueno, ¿quieren que suene esa canción, mucha? Mándennos 5871-1025. Mándennos sí. Solo la palabra sí.
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0: Uy, uy. Bueno, qué clásico, muchachos, es de 1995. ¿Quieren que suene esa canción de Pedro Fernández, Mi forma de sentir? Uf, qué pedazo de ronda. Bueno, hola, hola, Emma, buenos días. Respecto a tu pregunta, fíjate que debería haber una clase para administrar nuestro dinero y el ahorro también. Sí, de eso no nos enseñan. Y fíjense, mucha, que no nos lo enseñan y creo que ni lo van a enseñar. ¿Por qué? Porque el sistema está hecho para que uno viva endeudado. Así es, así es. Educación emocional y educación financiera, dicen por acá. Vamos a ver, ¿qué otro dice? Empatía. Hacer que se sientan como el otro antes de hacer algo. Básicamente es la solución al 97% de las problemáticas. Fíjate que yo creo que más que enseñar empatía, también lo. Yo creo que más que dejarle ese tema al colegio, ese también tiene que venir desde la casa, fíjense, mucha. Eso tiene que venir desde la casa. Yo por lo menos a mis patojos siempre les digo, no me hagas eso. No quiero saber que vas a decirle a alguien o vas a tratar a alguien de esto, esto y esto. ¿Por qué? Porque vos no sabes lo que se siente, vos tenés que saber por qué. Entonces, creo que eso también viene desde la casa. Enseñar empatía, enseñar la forma de cómo tratar a los demás como quieran que te traten a vos. Creo que eso también es parte de la casa. Por acá nos dice nuestra amiga Silvia, dice, debería existir una materia obligatoria que enseñe todos los trabajos que se hacen en casa, limpiar, tender cama, cambiar sábanas, lavar ropa, platos, cocinar, coser, planchar, arreglar pequeñas cosas, que dure 5 años de estudio. Otra materia que enseñar a administrar, otra materia sería administrar el dinero y cómo poderlo hacer perdurar. Ahora, yo te voy a decir algo, Silvia, mi punto de vista. Sin nada de veneno, eso lo tenemos que aprender en casa. Nos lo tienen que enseñar en casa. Mi vieja, en mis tiempos, me ponía a barrer y a limpiar el comedor después de comer, después del almuerzo, cuando llegábamos de estudiar. Como siempre nos hemos crecido juntos con el Pancho, uno limpiaba la mesa y el otro barría. Ayer precisamente, muchachos, estábamos terminando de jugar fútbol. Y dice un cuate, bueno, muchachos, ¿quién le tocan las gabachas? Porque tenemos nuestras gabachitas, ¿va, muchachos? O sea, no jugamos solo así, pues llevamos nuestras gabachitas, tenemos el rojo y el verde. Pero nos turnamos las gabachas una vez cada persona para que todos pues la tengamos que lavar. Y precisamente ayer le tocaron unos chavos que no se la habían llevado nunca. Entonces, a ver, yo me la llevo. Entonces le digo, vos mira, te pregunto, ¿tu mamá tiene lavadora? ¿Ustedes tienen lavadora? Porque si no, mala onda que la lave tu mamá a mano. Que es patojo, tiene como 16 años. Luego le dice, Simón, si no a mano, me dice. Ah, va, pero la lavas vos, le dije. Y que le digo, y que me dice, pero las tenés que lavar vos, porque mala onda que las lave tu vieja. Y me dice, sí, me dice, animó, le dije, ¿por qué? Porque uno, mire, mucha, tiene que aprender a ser hombre también, o sea, uno de hombre también tiene que aprender a lavar, a cocinar, a planchar, a barrer. Una cosa es que uno lo haga contra su voluntad y otra cosa para mí, a mi gusto, a mi pensamiento, es que también pues haya cierta discordia entre es que la mujer, es que el hombre, ¿no? Cada quien tiene que saber las responsabilidades que tiene en la casa. Pero con que uno de hombre lo aprenda no es nada malo. Al contrario, cuando uno vive solo, pues uno lo tiene que hacer. Cuando ya uno tiene pareja, pues ya se puede ir alternando entre los dos ayudar en las cosas del hogar, los dos ayudar en tener limpia la casa, los dos ayudar en mantener ropa limpia. Pero ahí es los dos ayudar. Pero mientras vivas solo, mano, a uno le toca sacar el pecho, aprender a cocinar, a lavar, a planchar, a atender, ¿qué más? Así que eso para mí, Silvia, tiene que venir desde la casa. Tú como mami se lo tiene que enseñar a sus hijos. Mis hijos tienen días para cuando están conmigo y cenan, por ejemplo, en casa. A mi niña le toca los jueves lavar los trastes. A mi hijo le toca los martes lavar los trastes. Los sábados que están todo el día conmigo, yo lavo los trastes de todos. Así de fácil. Eso tiene que venir desde casita, desde casita. Hay que enseñarle a los niños, no hay que ser alcahuetes. A ver, por acá nos llenaron de mensajes. Dice sí, sí que suene, sí que suene, sí que suene, sí, sí, sí, sí que suene. A ver, por acá otro mensajito nos dice, vamos a ver, vamos, está largo. Vamos a leerlo al regresar de la canción. Hola, buen día, qué gusto escucharte. Con respecto al tema, igual, en lo personal, eso se aprende en casa. Mi hijo tiene 20 y desde que él tiene 3 años lo ponía a ayudar en casa. Sí, mucha, yo a mis hijos les digo, pues, mano, tráete la escoba, hay que barrer aquí. No, mira cómo dejaste de ir de miga, recoge tu basura y limpias, por favor. Mi niña levante sus trastecitos y los lleva a lavar trastos. Mi niña hoy le toca lavar trastes. Mi niña, eso empieza desde casa. Ahora, como tuvimos un montón de opiniones de sí que truene, sí que pónganla, sí que no sé qué, sí que no sé cuándo, espero la canten con el sentimiento que yo la voy a cantar en cabina aquí, aunque la Secre y Mimi digan, ¡cállate, Emma! No importa, pues esa canción me gusta.

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Son las 8:47. 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
3: En Club Radio, jueves de clásicos. Viene una canción en inglés que no es esta que está sonando, es otra canción que solo la van a escuchar muchachos y van a decir qué canción, qué pedazo de rola. Así le digo yo a las buenas canciones, qué pedazo de rola, muchachos. Por acá dice, ¿qué nos deberían enseñar en el colegio o nos debieron de haber enseñado que nunca nos enseñaron? A que de amor no se vive, dice, jajaja, ja, ja, son pajas. Ya en serio, dice, a mí en el colegio me enseñaron lo básico de carpintería y herrería. Hubiera sido calidad aprender más labores así, como electricista, plomería, sino más bien nos ponían a hacer manteles con lana o reglamento de tránsito. Ya que hay tanto patojo ahora que se le compra moto para estudiar y son algo burros para manejar. Tanto patojo como patojas, dice. No, ya me enojé, dijo. No, mire, muchacho, y tal cual pasó el día del accidente allá en Ciudad Vieja. Un patojo, tiene como 19 años, calculo yo, no sé, que tiró a un ancianito de la tercera edad y no se quedó ahí a auxiliarlo. Se subió a la moto y se fue. O sea, muchacho, eso no se le enseña. O sea, es que miren, hay varias cosas que mucha gente dice, pero es que no se le enseñan en el colegio. Pero es que porque solo en el colegio hay muchas cosas que tienen que enseñar desde casa, que vienen desde casa, pues. Por acá nos dice nuestra amiga, dice, mis hijos, vamos a ver, desde los 20, ya sabe cocinar y sabe limpiar, dice. Así tiene que ser. Buen día, Emma, gracias por el tema, pero es muy cierto, todo empieza en el hogar. Hay actitudes como esa, la empatía, la responsabilidad, que se van enseñando desde casa. Que a veces todo queremos que nos lo enseñe el colegio y no es posible que el colegio nos enseñe todo. Acá el tocayo Emanuel dice, deberían de enseñarles a desgranar mazorcas, dice. Mucha, yo desgrané mazorcas, ustedes no. Hacían unas babosadas con tabla y le ponían unas como, ¿cómo le llaman estas? Como lañas, lañitas, así en filita, y se agarraba la mazorca y se pasaba en esa onda de lañas para desgranar el maíz. Era divertido, pero cómo dolían las manos si se te sobaba la mazorca. Adiós uñita, ¿verdad? Adiós uña. Y siempre parabas con la mano medio raspada por ahí. Bueno, la canción en inglés que viene a continuación es una canción de la década de los 2000, del 2000 al 2005, si no mal recuerdo, que es un clásico en inglés que no me van a dejar mentir, pero es un pedazo de rola. Y me refiero a la canción Again de Lenny Kravitz. En jueves de clásicos.

sí o no, es una canción buena. ¿Sí o no? Ustedes mandan, ¿qué dicen? ¿Verdad que sí? A ver, dice por acá, otra cosa que deberían de enseñar sería en la, dice, la enseñanza media o diversificado, deberían enseñar economía, matemática financiera, lógica, psicología, filosofía y educación cívica. Algo que sí valdría la pena mucho tener, aunque no fuera una materia como tal, mucha, y nos lo sugieren por acá, sería que enseñaran lenguaje de señas y braille. El lenguaje de señas, eso sí es un lenguaje inclusivo. No hablar como pendejos. No hablar como pendejos de aliades. Nosotres. Todes. Eso no, esas son bobadas para mí, es opinión personal. Lenguaje inclusivo es poder hablar en lenguaje de señas y braille. Eso me parece, porque hay muchas personas con capacidades diferentes que no pueden hablar, que no pueden escuchar, que no pueden ver, y se les puede apoyar con el lenguaje de señas para que todos tengamos una comunicación bastante, o podamos comunicarnos con las personas que tienen estas capacidades.

a dar primeros auxilios. Eso me parece bien, eso nos lo hubieran enseñado a nosotros cuando éramos chiquitos. A ver, sigan mandando sus mensajes al 5871-1025. La pregunta es, ¿qué habilidad básica deberían enseñar o debieron enseñar en la escuela, pero no lo hicieron? Tengo una canción del 2000, lista para sonar, y me refiero a una canción de Cristina Aguilera. Le recordamos que todos los jueves nos ponemos en modo clásico. Y están escuchando el 102.5 de Club Radio.

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0: Bueno, por acá sonó la canción de los hermanos Rosario, Compréndeme. ¿Por qué no lo habían pedido? Mucha, miren cómo nos la pide este muchacho. Hola, buenos días. Vinicio Morales les saluda de aquí de Chimaltenango, siempre escuchando Jueves de Clásicos. Compréndeme de Toño Rosario. Me parece bien. ¿O les parece bien a ustedes? Digo yo. Feliz día y bendiciones. Así se hace, mucha, no solo. Emma, poneme tal canción. A ver, por acá dice La Quiero Morir de Sergio Vargas, dice La Filo. Mucha, esa canción no es de Sergio Vargas, esa canción creo que es de DLG, ¿no? La Quiero Morir de Sergio Vargas. Cierto, mucha, hay una canción que se llama La Quiero Morir de Sergio Vargas. No la había escuchado todavía, creo, o tal vez sí, vamos a ver. Si me recuerdo de la canción. De repente, y sí, pero no sabía que se llamaba así. A ver, a ver, a ver.
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0: Ah, es la de DLG, o sea, creo que DLG sacó después la canción. ¿O cuál fue primera? A ver, Filo, ¿cuál fue primera, la de DLG o la de Sergio Vargas? Creo que fue la de Sergio Vargas. Después DLG sacó una versión más a la época que esta de DLG. Si no estoy mal, salió ahí por el 2000, por los 90, más o menos, 90 y algo. Sí, aquí nos confirman, primero fue Sergio Vargas y después fue DLG. Nos vamos entonces con la versión original de La Quiero a Morir. Sigan solicitando sus canciones, que ya nos queda que como 50 minutos de programa y vamos a tronarle duro a la rocola de clásicos.
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Bueno, viene la canción que nos habían pedido de El Virao de los Cantantes. Ahí va tu canción, mi querida Andrea, preciosa, hermosa Ruby. Ahí va tu canción.

Bueno, les traigo competencia de cantables para esta mañana en Club Radio, en este modo clásico que tenemos el día de hoy. Solo que antes de ponerlas a competir, va a ser un hombre contra una mujer. Un hombre contra una mujer. Entonces, por un lado tenemos la canción número uno. Tienen que mandar el número uno, nada más y nada menos. No el nombre, no frase, nada. Solo número uno. Tenemos a Ana Cirré con la canción Casi Perfecto. Me la dedicaron un par de veces. Esta es la canción número uno.

0: buena esa canción, mucha. Dudo como un pez frente al anzuelo. El hombre perfecto de Ana Cirré. Número uno, manden solo el número uno si quieren escuchar esta canción. Por el otro lado tenemos a Donato y Estefano con Mi Dios y Mi Cruz.
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0: Es el número 2. Si quieren escuchar a Donato y Estefano con Eres Mi Dios y Mi Cruz, manden el número 2.
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Pilas, pilas, que se nos va el tiempo y tenemos, antes de irnos a corto, tenemos que tener esta competencia lista. Así que ya saben, mi Dios y mi cruz, número 2. Y por el número 1 vamos con Ana Cirré y Casi Perfecto.

0: Arrasadora victoria, 12-1. Hombre perfecto, casi perfecto de Ana Cirré, ganó en esta competencia.
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0: 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Son las 9:30.
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Competencia de rock guatemalteco. Competencia de rock guatemalteco. La tradicional, una de las insignias guatemaltecas del rock en español, acá en Club Radio y también en todo, en toda Guatemala, fue la canción. Hay dos canciones que estuve averiguando y cuáles eran las canciones más insignias de el rock guatemalteco. Y me salieron estas dos canciones que fueron parte de himnos guatemaltecos que se cantaron y se disfrutaron en la década de los 90. Por un lado tenemos a Luz Nahual. Ah, espérense. Aquí se me desconectaron las cosas. Ahora sí, por un lado tenemos a Luz Nahual. Esta es la número uno, manden número uno.

Número 2 para Ni un centavo de Malacates. ¿Por qué no hay canciones como por ejemplo El Norte de Ricardo Andrade? Porque esas canciones suenan siempre y las piden un montón. Estas canciones son otras dos canciones que fueron insignia en el rock guatemalteco, que lastimosamente ya casi no suena. Pero tenemos Ni un centavo de Malacates, número 2, y Como un duende de Alush Nahual, número

A ver cuál va a ser la victoriosa de esta competencia. Número uno, como un duende. Número dos, ni un centavo. Por acá nos dicen algo que debieron de enseñarnos en el colegio, pero que no nos enseñaron, es aprender a cultivar medicina natural, dicen por acá. Eso sería chilero, plantas medicinales. ¿Y para qué sirve cada planta y para qué se utiliza? De hecho, fíjense muchachos que en Ciudad Vieja hay un puesto de una señora que vende toda hierba medicinal. Una vez mi hija estaban malos y me dijeron, mire, denle la hierbita de no sé qué. Y yo, a la madre, ¿pero dónde consigo eso? Fíjese que ahí por el estadio, me dicen, hay una señora en la parte de arriba que vende hierbas medicinales. Y llegué y le dije, mire, señora, tiene tal y tal. Sí, sí, claro, me dijo, ¿para qué lo busca? Es que fíjese que mi hija tiene... Ah, mire, pues puede utilizar esto y utilizar hierba santa y no sé qué otra cosa. Yo, usted sí, acá lo tengo, me dice aquí, me dio el paquetito. Yo, órale, Carlitos, eso hubiera estado chilero. Algo que debería de ser, pero creo que aprendemos mucho y también nosotros deberíamos enseñarle a nuestros güiros, es, por acá nos dice Francisco, ser autodidacta. Y sí, ser autodidacta funciona. Funciona muy bien porque hay cosas que no nos gustan en el colegio, pero que aprendemos afuera. Les voy a decir algo, la locución yo no la aprendí en el colegio, no la aprendí tampoco en la escuela, no la aprendí tampoco en la universidad, a pesar de que sí tengo un par de años de locución. La aprendí siendo autodidacta y en la práctica. Recibí cursos de... Había una aplicación en línea, no me recuerdo cómo se llama ahorita, pero donde varios locutores mexicanos, principalmente, por ejemplo, el que dobla la voz del pingüino de Madagascar, dio un curso de vocalización y cómo hablar en el micrófono, cómo tener mejor dicción y demás. Y entonces así fui aprendiendo muchas cosas. El marketing digital, la empresa de marketing digital que tenemos con mi hermano, la mayor parte la aprendimos siendo autodidactas y aprendiendo cursos. Porque hace 8 o 9 años no existía una carrera de marketing digital como tal. Todo se iba aprendiendo en línea. Con la evolución de las redes sociales no existía nada de eso. Ser autodidacta funciona mucho. Si a ti te apasiona algo, averigua cómo hacerlo y aprende a hacerlo y hacerlo bien. Eso es bien chilero, ser autodidacta. El negocio de bienes y raíces, tampoco hay una carrera como tal. Dan cursos y demás por la Cámara de Corredores de Bienes y Raíces de Guatemala. Pero todo se va aprendiendo, mucha. Cuando te interesa algo y lo querés hacer bien, pues aprendes, averiguas, te metes a videos, lees tutoriales, webinars y todo lo que el día de hoy está. Ser autodidacta es algo muy bueno que le podríamos enseñar a los patojos. A ver, entonces, ya tenemos voto. 1-2, 1-2, empate. Como un duende, 3. Ni un centavo, 4. Ni un centavo, 5. Número 2, 6. Número 2, 7. Ahí estamos. Indiscutiblemente, Malacate se lleva la victoria en este dueto, en esta competencia. 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

9:56. A ver, ¿con qué canción nos despedimos? Una canción que sea épica, épica la canción y nos despedimos, porque tengo varias por acá que nos han solicitado mucha, pero no me dan tiempo todas, lo siento. Ya viene Steph, ataquen a Steph con todos los mensajes ahí para que les complazca sus canciones. Vamos a ver, muy buenos días, estimado caballero. Póngame una mic.

un poquito más épica la canción. Buen día, saludos desde Finca La Azotea. Pueden complacerme con Disco de Wayne de 1981. Gracias. Manden su mejor canción de reggaetón old school, la mejor que tengan en el repertorio. El jardinero Wilfrido Vargas. Vamos a ver, hola, brother, ¿cómo estás? Un día me puedes complacer con la canción de Cama y Mesa de Roberto Carlos. Gracias, buen día. A ver, entonces, ¿cuál va a ser la canción de reggaetón old school que nos van a solicitar? La más épica que ustedes tengan.

Si no, democráticamente, nosotros la vamos a colocar. A ver, de reggaetón old school, una buena que no haya sonado. A ver, notita de voz por acá, vamos a ver si mandaron una buena rola. Si mandaron una buena rola, de una suena, de una suena. Reggaetón viejito. ¿Cuál puede ser de reggaetón viejito?

Apúrense que ya estamos en las 9:58, si no, no va a dar tiempo a mis amigos. A ver, si no, dedocráticamente, vamos con una de reggaetón viejito que sea buena, buena, buena, buena, buena. Uf, ya sé cuál. Ya tengo aquí una, vamos a ver. Con esa nos vamos a despedir. Si esta que me pidieron no es tan épica como la que yo tengo por aquí, ya sé cuál. Ya tengo aquí una, vamos a ver. Con esa nos vamos a despedir. Si esta que me pidieron no es tan épica como la que yo tengo por aquí, no, no se podría. La gasolina, esa la piden un montón, mucha. Tiene que ser más old school y que no sea tan, tan conocida. Una que no ha sonado, bueno, una que no ha sonado y que es buena de los tiempos donde el reggaetón también sacaba canciones románticas, canciones de amor que nos hacían suspirar, es una canción

rapidísimo, te quiero o colegio, te quiero o colegio. Vamos, pilas, pilas, pilas. También está Amor de Colegio. Amor de Colegio también es buena canción. Con una de reggaetón old school nos despedimos. Amor de Colegio, Amor de Colegio. Vamos a ver. Es esa, ¿verdad? Sí, cómo no.

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1: Entonces, ¿cuál va a sonar? ¿Cuál va a sonar, mis amigos? Te quiero, amor de colegio. Bueno, vamos con Te Quiero de Niga. Esa es la canción que ganó. Con esa nos despedimos. Un placer estar con ustedes en este jueves de clásicos. Mi nombre es Emma. No está el Pancho. Ya primero Dios, el martes ya estamos juntos otra vez en modo hermanos, claro que sí. A ver, mucha, entonces, amor de colegio, amor de... En esto lo que pasó del tiempo, amor de colegio. Vámonos con ese entonces, amor de colegio de Don Omar. Amor de colegio de Don Omar. Y vamos a ver, mucha, ya se me había ido, hombre. ¿Ya vieron cómo son? Por eso les dije, rapidito, corran. Amor de cole. Esa es buena, amor de colegio. Esa me gusta a mí también. Saludos, bro. Nos despedimos, nos escuchamos mañana a las 10 de la mañana. Se queda en compañía de Steph.

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0: Y arrancamos el turno con el buen ritmo de la Sonora Dinamita Maruja. Y se le viene con 10 minutos. Muy buenos días, ¿cómo están? ¿Cómo va su mañana? Qué gusto volver a acompañarles, saludarles a través del 102.5 de Club Radio en este maravilloso jueves de clásicos, porque no estamos viejos, solo somos clásicos. Bueno, corazones bellos, bienvenidos. Entonces, arrancamos la programación de este jueves. Les saluda y les acompaña Estefanía en punto de las 2 de la tarde. Para que disfrutemos de esta mañana, de este mediodía, buen provecho en la hora de la refa para quienes todavía están por ahí con su desayuno. Provechito, gracias porque nos permiten acompañarles en esta jornada de jueves 6 de agosto del año 2026. Que la felicidad les acompañe y que todo lo bonito sea para ustedes.
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0: A disfrutar entonces de estas buenas canciones que podemos recordar, podemos cantar, podemos bailar, también podemos dedicar, ¿por qué no? De pronto te dicen.
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0: ¿Será?
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0: Yo digo.
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0: Qué bonita canción. Elvis Crespo, tu sonrisa a través del 102.5. Bienvenidos.

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1: Son las 10 con 16 minutos.
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0: 10 de la mañana con 22 minutos. Buenos días entonces para quienes siguen en sintonía de El Club con Mayor Potencia en este jueves de clásicos. ¿Cómo están ustedes? ¿Cómo les va? ¿Qué andan haciendo? ¿En dónde nos están escuchando? Yo quiero saber. Nuestro número de WhatsApp es 5871-1025 y nuestra línea directa de cabina 7832-9014. Este jueves está hecho para que nosotros lo podamos disfrutar, podamos sonreír, podamos bailar, cantar, recordar sobre todo a través de la música. 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Bueno, corazones, hoy vamos a pasarla muy bien y vamos a pasarla muy bien porque no es cualquier día, es jueves de clásicos, este día en la semana tan esperado porque se disfruta de buena música, así que yo quiero ver qué canciones quieren escuchar a través de nuestro número de WhatsApp, línea directa cabina, y también pueden comunicarse vía Facebook. Por acá me voy saludando a quienes ya andan súper conectados con nosotros. ¡Qué bonito! Por acá me dicen, hola, ¿cómo estás? Buenos días, te saluda Javi, acá en el Uber escuchándote. ¡Qué bonito, Javi! Muchas gracias por la sintonía. Te mando un abrazo. Por acá me solicitan algo de Alush Nahuale, como un duende. Muy, muy buena y bonita canción, así que con gusto por acá vamos a escucharla. Por acá también anda mi queridísimo David. Gracias, David, por la sintonía. ¿Cómo estás? Buenos días. A ver, para quienes nos tienen por ahí agregados en WhatsApp, les invito a que vayan a ver nuestro estado de WhatsApp y ustedes me cuenten con qué crecieron. O más bien, ¿cuáles fueron los que tuvieron? Vayan a ver para que sepan de qué les estoy hablando. Y para quienes aún no nos tienen agregados, es momento de hacerlo. 5871-1025 y nuestro número de WhatsApp. Bueno, me voy complaciendo por acá entonces con la canción de Alush Nahuel como un duende.
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0: 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Son las 10 con 30 minutos.
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Estamos de regreso y seguimos disfrutando de las buenas músicas. De la buena música, de las buenas canciones. A través del 102.5 de Club Radio. Muy buenos días, gracias por la sintonía. 10:36 a.m. Y saben que buenas canciones, buena música podemos escuchar con unas super bocinas, con un super equipo. 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Bueno, por acá saludándoles entonces y sobre todo complaciendo cada una de las canciones que quieren escuchar. Por acá me dicen... Ok, me dicen, hola, sí, buenos días. ¿Me puedes complacer, porfa, con Amor Prohibido de Selena? Gracias, feliz día, jueves de clásicos. Feliz día para ti también, gracias por la sintonía. Un abrazo y con muchísimo gusto vamos a bailar Amor Prohibido con el buen y único ritmo de Selena. También por acá me saluda... Ok, me saluda Carlos de San Lorenzo, El Cubo. Gracias, Carlos, por la sintonía. Por acá vamos a buscar tu canción para programarla. Un abrazo. Que estén muy bien, que tengan buena jornada. También por acá me dicen, hola, Steph, buenos días. ¿Me puedes complacer con una canción en este maravilloso jueves de clásicos? Sí, es que sí es maravilloso jueves de clásicos, definitivamente. Ok, dime qué canción quieres escuchar y con gusto por acá programamos entonces. Recuerden nuestro número de WhatsApp, 5871-1025. Y 7832-9014, línea directa a cabina. Por acá me voy complaciendo nada más y nada menos que con esta joya de canción.

0: 10 de la mañana con 44 minutos y continuamos acompañándoles desde cabina. Ahora presten atención porque los rayos UV alcanzarán niveles extremos este 6 de agosto, así que presten atención porque hay que cuidarnos. El índice UV alcanzará niveles extremos entre las 10 de la mañana y 1 de la tarde de este jueves 6 de agosto. Esto es según el pronóstico del Centro Nacional de Monitoreo. Durante las horas pico de 10 a 1 de la tarde, la radiación ultravioleta superará el índice 11, catalogado entonces por la Organización Mundial de la Salud como extremo. En esta franja horaria se recomienda entonces buscar sombra y si la exposición al sol es inevitable, utilizar gorra, lentes, ropa de manga larga y bloqueador solar, porque recuerden también que esto puede causar enfermedades en nuestra piel, así que hay que cuidarnos, hay que tomar en cuenta estas recomendaciones y también estar muy bien hidratados. Esto para quienes de pronto no pueden evitar que estén expuestos bajo el sol, especialmente durante estos horarios de 10 de la mañana a 1 de la tarde. Hay que cuidarnos, hay que tomar estas medidas entonces. Bueno, para quienes no han ido a ver nuestro estado de WhatsApp, yo quiero contarles, quiero recordarles. Con esta foto, seguramente la miramos y viajamos a nuestra infancia. No hay duda de eso, no tengo duda de esto. Lo que sí es que seguramente en nuestra casa, por ejemplo, eso no podía faltar. Pero seguramente todos teníamos como diferentes, ¿no? Vayan a ver y me cuenten. 5871-1025 y 7832-9014.
1: 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Son las 10:46.
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0: El club con mayor potencia desde la ciudad colonial para acompañarles en esta mañana de jueves, 10 de la mañana con 53 minutos. Buen provecho en la hora de la refa, gracias por la sintonía. También por la comunicación, porque este jueves, esta mañana vamos a pasarla muy bien con estas buenas canciones que nos hacen recordar y que nos hacen bailar sin duda alguna. Saludándoles a quienes se nos están escuchando en la casa, para quienes se nos van escuchando en el bus, a nuestros amigos pilotos y ayudantes que siempre por ahí nos lleven en distintas rutas. Qué bonito poder acompañarles. Gracias por la sintonía. Un abrazo. Para los amigos que por ahí nos están escuchando en las distintas panaderías, en los distintos talleres, en las farmacias, para nuestras bellas amigas en las tortillerías, por el mercado de la Antigua, el mercado de artesanías, para los chicos de los Uber, los tuk-tuk que siempre andan en sintonía. ¡Qué bonito! Muchas gracias. Me voy para acá saludándoles entonces. Por acá tenemos audiencia desde San Antonio, Aguascalientes. Qué bonito, muchas gracias a nuestros amigos en San Antonio por la sintonía. También por acá me dicen hola. Gracias. Quisiera escuchar Fiesta para Dos de FM Zacapa. Gracias atentamente. Taller Esmeralda, sintonía total. Eso me gusta, nuestros amigos de Taller Esmeralda. Les envío un abrazo, que estén muy bien. ¿Cómo se les están pasando? ¿Ya reflexionaron? ¿Ya hicieron por ahí la cooperacha para la refa? Buen provecho entonces, gracias por la sintonía. También por acá me dicen hola, buenos días, ¿me puedes complacer porfa con una canción de Eddie Santiago? Moría de las ganas, algo de salsita. Claro que sí, con mucho gusto, ¿para qué les vamos complaciendo? Bueno, en cuanto a nuestro estado de WhatsApp, eso con lo que nosotros crecimos. Y es que en nuestro estado tenemos una imagen que inmediatamente nos lleva a nuestra niñez, los platos que nos vieron crecer. Esos platos de plástico que seguramente rebotaron por toda la casa y que de pronto por ahí se rajaban, pero seguían dándonos función. Y sobre todo estos platos y estos vasos, ¿no? Que eran de plástico y que tenían las figuras de distintas caricaturas. Que por supuesto aún se ven, pero lo que da como ese recuerdo y esa nostalgia son que tenían las caricaturas que veíamos en ese entonces, en nuestra niñez. Yo recuerdo, y si no estoy mal, creo que por allí anda todavía un vaso que tenía Blancanieves y el Rey León. Un vaso de plástico grande. Evidentemente creo que anda todavía uno por ahí, pero pues ya está así como pelado, ¿verdad? Ustedes ya se ve así como muy poquito, como dirían, todo pálido. Pero a mí me encantaban estos vasos, yo los amaba con todo mi corazón, el de Blancanieves y el de Rey León. Y si nos vamos a los trastes que tenían nuestras abuelitas en la cocina, uff, desbloqueamos recuerdos. Yo quiero que me cuenten cuál tenían ustedes.
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3: Hola, soy Keila Castillo. En los próximos segundos te presentamos los hechos más importantes que marcan la agenda de hoy.
4: Le saluda Alexis Ponce.
3: Fiscalía admite captura institucional ante la CIDH. El Ministerio Público reconoció ante la Corte Interamericana

0: Derechos Humanos en Washington un desmantelamiento institucional progresivo. El secretario general Edwin Chabahay afirmó que en la gestión de la exfiscal Consuelo Porras se usó el derecho penal para garantizar impunidad a grupos de poder. La audiencia se realizó en el periodo 196 de sesiones.
1: El volcán de fuego concluye su fase eruptiva. Tras más de 50 horas de actividad, el INSIBUME confirmó el fin de la etapa eruptiva del volcán de fuego. Las autoridades mantienen monitoreo preventivo por la acumulación de material en la barranca seca y ceniza, lo que representa riesgo alto de lajares y dispersión de ceniza. No hay sede definida para el Mundial del 2030, aclara la FIFA. El ente rector del fútbol calificó de falsas las versiones que aseguraban que su presidente Gianni Infantino prometió la final del Mundial 2030 Marruecos. El organismo aclaró que aún no existe decisión oficial sobre la sede del partido, que se disputará entre la propuesta marroquí en Casablanca y el Estadio Santiago Bernabéu en Madrid.
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Bueno, por ahí complaciendo entonces con Moría de las Ganas a nuestro amigo que por acá me solicita esta canción. 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

0: los platos y los vasos clásicos en las cocinas guatemaltecas. Por acá me comparten algunas fotografías. Sí, eso quería decirles. Si ustedes tienen algún plato, algún vaso de estos en su casa, nos comparten una fotografía porque qué bonito es poder recordar. Por acá me dicen, buen día, Steph. Yo crecí con estos también y me mandan uno de estos que tenían todo el abecedario en toda la orilla y tenían los números. Tenían tres divisiones de conejitos. Por acá me dice, obviamente ya no los tenemos porque somos cuatro hermanos, cuatro hombres y una mujer. Y los quebramos y mi mamá también nos pegó una buena regañada. Las regañadas no hacen falta. Por acá también me dicen, es cierto, yo creo que nosotros también con mi hermano teníamos uno de esos vasos de Blancanieves, pero pues se perdieron. Por acá me dicen, hola, buenos días, Steph, qué bonito es poder recordar. Nosotros siempre teníamos esos platos en nuestra casa y recuerdo que nuestra abuelita por ahí nos daba nuestro desayuno. Sí, qué bonito. Y si hablamos de los que tenían nuestros abuelos en su cocina, ustedes. Por acá me dicen, hola, Steph, buenos días. Teníamos de estos platos de peldre o de lata, como se le conocen. Tenían un montón de agujeros negros. Bueno, no eran agujeros como tal, ¿no? Sino les decían, nuestras abuelitas les decían, ojo. Porque se caían y se quedaba el pedacito negro. Y dice, mi abuela ahí nos servía nuestros frijolitos. Vean ustedes, imagínense comer en estos platos un poquito de frijoles así, súper calientes, coladitos, con un pedacito de queso, un poquito de crema, unas tortillitas doradas. Imagínense eso, Dios santo. Bueno, saludándoles entonces a quienes por acá se estén comunicando con nosotros. Por acá me dicen, hola, Steph, buen día. Hoy me puedes complacer con la canción de Oh Mariana de FM de Zacapa. Un abrazo también. Gracias por la sintonía, con mucho gusto. Ya por acá está programada la canción para que la puedan disfrutar en este jueves de clásicos a través del 102.5. A través de nuestra línea directa a cabina se comunica por acá mi queridísimo amigo en Ciudad Vieja. Él dice del lado pobre. Un abrazo y un saludo súper especial para allá a nuestros amigos de Taller La Cruz en Ciudad Vieja. Fieles oyentes a el jueves de clásicos, me solicita una canción de Josy Esteban. Yo me siento enamorado. Ya suena la canción con muchísimo gusto para saludarles y complacerles. Por acá me dicen, buenos días, saluditos desde el Depósito San Francisco. ¿Me podrías complacer con una rolita del grupo Rana? No puedo hacerlo porque no somos viejos, solo somos clásicos. Excelente turno. Muchísimas gracias por la sintonía, también por la comunicación. Con gusto por acá me voy complaciéndoles entonces a través del 102.5 a disfrutar de estos buenos clásicos.
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1: Son las 11 con 19 minutos. 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

Seguimos disfrutando de cada una de las canciones que nos están poniendo a bailar y a recordar en esta mañana a través del Jueves de Clásicos. 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

0: Bueno, por acá sigo saludando a quienes están con nosotros, ahí conectados a través de nuestro número de WhatsApp. Por acá nuestros amigos en San Antonio, Aguascalientes, nos solicitan Ya te olvidé, de Rocío Dúrcal. Qué buena canción, con mucho gusto. Por acá yo la voy a programar para complacerles. Por acá me dice, buenos días, ¿me podría complacer con la canción Devuélveme a mi chica, de Hombres G? Claro que sí, con muchísimo gusto. Por acá estoy programando las canciones que quieren escuchar. Por acá me dicen, hola, buen día, un gusto saludarte. Igualmente, gracias por la comunicación. Te escuchamos acá en San Pedro Las Huertas en El Trabajito. Éxitos para esta mañana, para esta jornada. ¿Me podrías complacer con la canción de Ricardo Arjona, Señora de las Cuatro Décadas? Gracias, bendecido turno. Un abrazo para ustedes, gracias por la sintonía, que estén muy bien. Por acá me dicen, me recuerdo que dejábamos unos platos a la par del pollo de la abuelita, porque acababa de tortear. Y cuando preguntaba a mi abuelita dónde los dejamos y fuimos a ver, estaban como chicharrón. Se pregunta cómo se puso, mejor ni decirlo. Por buenos tiempos, me dicen por acá, excelente turno. Muchísimas gracias a nuestros amigos en el depósito San Francisco por la sintonía y por la anécdota. Sí, ustedes pasaban muchas cosas, porque recuerden ustedes, ¿no? Que pues especialmente nuestras abuelitas tenían justamente eso que nos dicen nuestros amigos, el pollo de leña. Y pues si se quedaba algo cerca que era de plástico, terminaba quemado con un hoyo chamuscado. Y nuestras abuelitas pues eran como que cuidaban mucho este tipo de en este caso pues sus trastes, ¿no? Los cuidaban mucho, y si algo le pasaba, pues pobre de nosotros. Por acá me dicen, hola, bonito día, saludos desde Panadería El Hermano Pedro. Una canción de Josy Esteban y La Patrulla 15, gracias. Gracias a nuestros queridos amigos de Panadería El Hermano Pedro. ¿Cómo están? ¿Cómo va la jornada de este jueves? Yo espero que de la mejor manera. Gracias por la sintonía, y nosotros continuaremos con más en este jueves de clásicos a través de Club Radio.
1: 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Son las 11 con 30 minutos.
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11 de la mañana con 39 minutos. Buenas canciones las que estamos disfrutando por acá en esta mañana de jueves de Clásicos a través del 102.5. Qué gusto poder saludarles y acompañarles. Gracias a quienes por acá están conectados con nosotros vía WhatsApp 5871-1025. Gracias a quienes también por acá nos están compartiendo su fotografía de esos platos de nuestra infancia, que sí o sí marcaron nuestra infancia, y que de pronto por ahí habrá uno guardado, y como nos dice por acá mi amigo, ya casi no se ven las figuras, pero ahí están. Bueno, les seguimos complaciendo, y me voy complaciendo por acá con la canción de Ricardo Arjona, Señora de las Cuatro Décadas.

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Son las 11:45. 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

Llegamos a las 11 de la mañana con 50 minutos y por acá continuamos entonces acompañándoles y complaciéndoles. Me voy saludando entonces rapidito porque por acá tengo una lista de canciones que complacerles y es que para eso estamos. Por acá saludos a mi queridísimo Poke, gracias por la sintonía. Por acá me dicen, ala, qué bonitos recuerdos con estos platos, me dan ganas de llorar. Y no sé si a ustedes les pasa, pero cuando ustedes recuerdan algo de su infancia, por ejemplo, estos platos, inmediatamente retrocedemos y nos vamos directo a un lugar, a una casa, a una persona. A mí me pasa, no sé a ustedes. Y sí, por supuesto que da nostalgia porque el tiempo no regresa a ustedes. Por eso hay que aprovechar y valorar todo lo que tenemos en este momento, porque el hubiera no existe. Bueno, por acá me dicen, hola, buenos días. ¿Me puedes complacer con la canción La Tanguita Roja de Oro Sólido? Los escucho aquí en la ciudad capital. Qué bonito, muchas gracias por la sintonía. Con muchísimo gusto, por acá voy programando la canción para que la puedan disfrutar. Por acá me dicen, hola, buenos días. Te saluda René. ¿Puedes complacerme con Se Acabó de Eddie Herrera? Buena progra, Estefanía. Muchísimas gracias, mi querido René. Te mando un abrazo, con mucho gusto. Por acá suenan las canciones. Por acá también me dicen, hola, buen día. Ala, me dio nostalgia, me recuerda a mis abuelitos que ya no están con nosotros, pero siempre nos dejan buenos recuerdos. Especialmente nuestros abuelitos nos dejan muchos recuerdos, nos dejan también muchas enseñanzas. Que justamente eso es lo que hay que tener siempre presente, los buenos recuerdos. Creo que esos platos de los que tú hablas, que tenían el abecedario en toda la orilla, creo que todos los teníamos, dice por acá. Sí, creo que yo también recuerdo haberlos tenido. Exactamente, hay cosas que uno nunca olvida, dice por acá, y eso es totalmente cierto. Bueno, corazones, nuestras líneas siguen totalmente habilitadas, 5871-1025 y 7832-9014 para que se puedan seguir comunicando.

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3: Hola, soy Keila Castillo. En los próximos segundos te presentamos los hechos más importantes que marcan la agenda de hoy.
4: Le saluda Alexis Ponce.
3: Gobernación proyecta cerrar el año con ejecución casi total. El ministro de Gobernación, Marco Antonio Villeda, informó al Congreso que en la cartera registra un 45% de ejecución presupuestaria. Explicó que el gasto se acelerará en el segundo semestre tras las transferencias de fondos del Ministerio de Finanzas, lo que permitirá alcanzar cerca del 96% de ejecución al cierre del año.
4: Guatemala adelanta el cambio en su bono demográfico. Guatemala cruzó en 2024 el umbral de reemplazo generacional al registrar 2.1 hijos por mujer, 6 años antes de lo previsto. El secretario de SGPLAN, Carlos Mendoza, advirtió que este descenso acelerado reducirá la ventana del bono demográfico, adelantando el fin del margen de población productiva proyectado para el año 2080. Gimnasia y karate le dan doble oro a Guatemala. Guatemala sumó 2 nuevas medallas de oro en los Juegos Centroamericanos y del Caribe Santo Domingo 2026. Jorge Vega se coronó campeón en la prueba de suelo de gimnasia artística con una rutina impecable. En karate, Pedro Pablo de la Roca ganó el oro en Kumite, categoría menos de 60 kilogramos masculino.

Seguimos disfrutando de este jueves de clásicos a través del 102.5 de Club Radio. Llegamos al mediodía, 12 con 13 minutos. Desde ya, buen provecho en la hora del almuerzo, acompañándoles por ahí en distintos puntos. Saludándoles y complaciéndoles con cada una de las canciones que quieren escuchar, a recordar a través de la música. 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
1: Son las 12:18.

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0: 12 del mediodía con 24 minutos y continuamos desde cabina acompañándoles en este mediodía. Buen provecho en la hora del almuerzo. ¿Cómo están ustedes? 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

0: 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Son las 12:29.
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nosotros estábamos, pero es bailando el ritmo de la Sonora Dinamita y la corazonada. Esa corazonada que cuando está en nosotras las mujeres no nos equivocamos. 12 del mediodía con 35 minutos. Buen provecho en la hora del almuerzo. Gracias por seguir en sintonía de El Club con Mayor Potencia en jueves de clásicos, porque no estamos viejos, solo somos clásicos. Agradeciendo entonces a quienes por acá estén conectados vía WhatsApp 5871-1025. Por acá me dicen, hola Steffi, pues sí, son tan bonitos, pero yo jamás tuve uno de esos, pero sí me hubiera gustado. Por acá dice, mi infancia fue muy difícil y por eso he anhelado muchas cosas. ¿Saben ustedes qué? Yo estoy segura que muchísimos, muchísimos oyentes que en este momento nos están escuchando, hemos tenido ciertas dificultades o ciertas limitaciones, podría ser, en nuestra infancia. De pronto nosotros hemos querido o queríamos, por ejemplo, muchas cosas. Vayámonos a algo, a un ejemplo fácil y práctico como son los juguetes, ¿no? De pronto nosotros queríamos algún juguete porque, pues, es lo de un niño, es lo de una niña, querer tener juguetes, poder jugar con sus compañeros, con sus amigos. Y de pronto no se podía. Se crece con una mentalidad de pronto diferente en el sentido de decir, bueno, yo no tuve esto cuando yo era niño, pero yo voy a trabajar por ahora tener lo que yo quiera tener de grande, por lo que yo me merezco, ¿no? Y probablemente ahora que somos grandes, ahora que somos adultos, ya tenemos para poder comprarnos una muñeca, ya tenemos para poder comprarnos un carro, pero ya no lo necesitamos porque ya no vamos a jugar con él. Sin embargo, ahora de grandes, pues sabemos que hay muchas responsabilidades. Pero más allá de eso, también recuerden que si lo que se trabaja, todo lo que se esfuerza, toda la disciplina, la entrega, la pasión, siempre tiene una recompensa. Así que cuando llegue esa recompensa, cuando lleguen esos frutos de su trabajo, disfrútelos, aprovéchelos y agradézcanos. ¿Por qué? Porque se lo merecen. Definitivamente.

Bueno, me voy saludando a quienes por acá están conectados con nosotros. Gracias por la sintonía a través del 102.5 de Club Radio. ¿Cómo están ustedes? ¿En dónde nos están escuchando? ¿Qué andan haciendo? ¿Ustedes a qué se dedican? Por acá dice, yo recuerdo que mi hermana tenía un plato de estos favoritos y cuando estábamos peleando y enojados yo se lo quebré con un martillo. Amigo, ¿cómo haces esas cosas? Pobre tu hermanita, imagínate ella llorando con su plato en dos o en pedacitos. No. Por acá me dicen, hola Estefanía, nos compraron dos platos así y éramos cuatro hermanas. Nos turnábamos para usarlos. 45 años después le compré uno parecido a mi único nieto. Y le encanta comer ahí. Los mejores tiempos nos tocó a nosotros los viejos. Ya lo creo, ya lo creo. Ustedes por acá me mandan una fotografía de estas tacitas que yo estoy segura que muchos de nuestras mamás o de nuestras abuelitas tenían en casa. De estas tacitas que eran así como pequeñas, pero que eran color doradas. Sí, le decían como los platos o las tazas de oro, si mal no recuerdo. Unas chiquititas, que pues sí, esas sí se caían, sí, de una se partían en dos, en pedacitos, porque eran como de China, si no estoy mal, pero eran como color dorado. Y creo que en todas las casas había unas tacitas de esas. Por acá me dicen, hola, buenas tardes, desde el Uber, acá en Antigua, ¿me puedes complacer con la canción de La Chica de Humo? Claro que sí, qué buena canción, qué calor hace ustedes, qué calor. Saludos por ahí para nuestros chicos de el Uber que están en sintonía. Por acá me dice un extranjero cliente que también este nuestro amigo, él es también un chico de Uber, maneja Uber, y me dice, un extranjero cliente acaba de pedirme esta canción y me recordó a los primeros años de Club Radio, clásicos de clásicos. A ver, amigo, vamos a escuchar la canción y la vamos a programar porque me dio curiosidad saber qué canción es. Por acá me la envía. Ok, la voy a buscar y me cuentas por qué te recordó. 5871-1025, nuestro número de WhatsApp. Ay, por acá me enviaron una fotografía de una taza de... Ay, se me fue el nombre de este... De esta caricatura, pero es un tigre, pero se me fue el nombre. Ok, ahora vamos a escuchar la canción. 12 del mediodía con 40 minutos. Buen provecho en la hora del almuerzo. ¿En dónde nos están escuchando? ¿En dónde están conectados a través del club con mayor potencia en este mediodía?

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Son las 12:48. 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

Estamos de regreso, 12 del mediodía con 55 minutos, saludando por acá a nuestro amigo en San Pedro Las Huertas, él siempre escuchando Club Radio que se juega desde clásicos. Si me ves llorar, una bonita canción. Bueno, deseándoles entonces buen provecho en la hora del almuerzo, gracias porque por ahí nos están en sintonía y en comunicación. Por acá me dicen, hola, muy buenas tardes, ¿me puedes complacer porfa con Eddie Herrera, Demasiado Niña? Claro que sí, con muchísimo gusto. Por acá está ya programada la canción para que la puedan disfrutar. También por acá me solicitan algo de... Ok, ¿quieres ser mi amante? Recuerden que también a través de nuestro Facebook se pueden comunicar como Club Radio. Seguimos disfrutando de este jueves de clásicos porque no estamos viejos, solo somos clásicos. Y recordando entonces... Recordando estos en lo que comíamos cuando éramos niños. Los famosos platos que con distintas caricaturas que nosotros veíamos en ese entonces, éramos totalmente felices nosotros. Por acá también me dicen los vasos, a mí me encantaban los vasos que traían su pajilla, los que eran de colores, de plástico. Ya recordé, sí, es cierto. Es cierto. Los que traían de una vez como la pajilla incluida, ¿no? Para poder tomar, sí, unos vasos de plástico de colores. Ay, creo yo que esos vasos también eran como muy famosos en todas las casas guatemaltecas, yo lo sé. Cincuenta y ocho, nuestro número de WhatsApp para seguir recibiendo comunicación en este mediodía, casi tarde ya, de jueves 6 de agosto del año 2026.

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5: Hola, soy Keila Castillo. En los próximos segundos te presentamos los hechos más importantes que marcan la agenda de hoy.
6: Les saluda Alexis Ponce.
5: Todos los municipios del país enfrentan riesgo climático. El Ministerio de Agricultura confirmó que ningún municipio de Guatemala se encuentra en categoría baja de riesgo climático. Con datos de la última década, 123 municipios presentan vulnerabilidad muy alta, 129 muy alta y 88 media. La cartera desplegará 531 técnicos en 3 meses para programas de asistencia alimentaria y manejo sostenible del territorio.
6: Washington endurece el cerco contra el Cártel Jalisco. El Departamento de Estado de Estados Unidos elevó las recompensas para capturar a los principales mandos del Cártel Jalisco Nueva Generación. Ofrece hasta 25 millones de dólares por Juan Carlos Valencia González, alias Pelón, tras la muerte del fundador Nemesio Ceguera el Mencho. La medida incluye revocar visas a 26 personas vinculadas al grupo criminal.
5: Viceministro detenido no cobró salario durante su arresto. El ministro de Energía y Minas, Edwin Barrios, aclaró que el viceministro Luis Pacheco no recibió sueldo durante su detención. Su continuidad en el cargo será evaluada junto al presidente Bernardo Arévalo, mientras la presidencia da seguimiento a los trámites administrativos y legales relacionados con el caso.
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Estamos de regreso, 1:10 p.m. Gracias por la sintonía. Muy buenas tardes en este jueves de Clásicos a través del 102.5 de Club Radio. Por acá escuchábamos La Chica de Humo. Oigan, una disculpita por ahí a quienes aún no han sonado sus canciones, se están reproduciendo. Solo téngame paciencia. Que sus canciones por acá están programadas, listas para que nosotros las podamos reproducir. Solo que sí tenemos por acá algunas. Entonces, por ahí van complaciéndose. 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

Acompañándoles entonces en la hora del almuerzo. Gracias por la sintonía. Por acá me dice, ¿cómo olvidar esos platitos? Si yo encontraría ahora, los compraría. Yo creo que sí, yo creo que aún hay de estos platos, especialmente los platos ustedes. Si no estoy mal, sí, y sí hay, por ejemplo, para niños hay, solo que pues ya, por ejemplo, con las imágenes, con las caricaturas o personajes en este caso, con las que se ven actual. Es decir, las actuales, los platos o lo que nosotros utilizábamos antes, en nuestros tiempos. Pues evidentemente, y creo yo que ya no, o sea, específicamente de estos personajes ya no, pero sí de los recientes sí hay, ¿no? Porque pues es para los niños. Ok, bueno, por acá yo sigo complaciendo. Me dicen, hola, estoy, buenas tardes. ¿Me puedes complacer con Self Control de Laura Branigan? Esta es una canción, pero buenísima. También me solicita por acá El Gallo Mojado de Aniceto Molina. Por acá me dicen, hola, hola, me complaces con la de ¿Quién como tú? De Ana Gabriel, ¿verdad? Pues. Claro que sí, con gusto por acá les complacemos. Por acá también me dicen, linda tarde, solicitamos Toda la Vida de Manuel. Gracias a el Club de Mayor Potencia. Gracias a ustedes por la sintonía y por la comunicación. Para nosotros es un verdadero gusto poder acompañarles y formar parte de su día a día en sus diferentes actividades.

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1: Son las 13 horas, con 21 minutos.
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Desde cabina del Club de Con Mayor Potencia, le seguimos acompañando en esta tarde. 1:27 PM. Escuchen nada más qué maravillosa canción, algo del rey del pop, Michael Jackson, Thriller 1982. Y por supuesto que vamos a disfrutar de esta buenísima canción, pero antes quiero que pongan atención porque quiero compartirles que Intelaf nos ofrece todo lo bueno y nuevo en tecnología para todo lo que tú necesites. 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

0: 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Son las 13:34.
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Continuamos desde cabina de Club Radio 102.5 para acompañarles en esta tarde de jueves de clásicos a través del 102.5. Ahora presten atención porque hay una buena oportunidad laboral. Institución educativa estará contratando personal docente para los siguientes cursos: biología, física y química. Interesados pueden comunicarse a los siguientes números de teléfono: 7832-5188, 7832-5188 y 7795-4852. 7795-4852, o bien pueden enviar a su papelería completa el siguiente número de teléfono: bancocvs1990@gmail.com. bancocvs1990@gmail.com. Porque institución educativa contratará personal docente para los cursos de biología, física y química. Así que pilas entonces. Recuerden que si ustedes no lograron por ahí anotar los números de teléfono, se comunican con nosotros y con gusto se lo compartimos.

Una de la tarde con 42 minutos. En algunos sectores ya tenemos una tarde nublada. Hay pronóstico de lluvia para esta tarde en gran parte del país. Esto por el paso de onda del este. Mantiene entonces posibilidad de lluvias en el país. Así que a tomarlo en cuenta si ustedes necesitan o van a salir por la tarde-noche, a salir preparados por el tema de lluvia. Continuamos complaciéndoles porque el tiempo se nos pasa súper rápido. Se comunica a través de nuestra línea directa a cabina el pequeño Ricardo y él me solicita Smooth Criminal de Michael Jackson, así que con gusto para que les vamos complaciendo entonces con cada una de las canciones que quieren escuchar. Me voy ahora a complacer por acá a nuestros amigos que me solicitaron algo de Ana Gabriel, ¿quién como tú?

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Son las 13:51. 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

debes jugar con mi cariño, nos dice Selena. Eso es justamente lo que digo yo. Con nosotros, bello, llegamos a las 2 de la tarde. Yo agradezco la sintonía y la comunicación a el club con mayor potencia en este maravilloso jueves de clásicos. Yo paso a despedirme deseándoles una bonita tarde, que sigan en sintonía porque los buenos clásicos continúan para acompañarles durante todo este día. A través del club con mayor potencia, les saludo y les acompañó Estefanía. Buen provecho en la hora del almuerzo, bonita tarde, buena segunda jornada de labores. Recuerden que hay pronóstico de lluvia, así que hay que tomarlo en cuenta. Cuídense mucho, que la felicidad les acompañe y que todo lo bonito sea para ustedes.

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Ok, estamos al aire. Es una excelente manera de iniciar la tarde. Al ritmo de Alush Nawal, con todas sus fuerzas. Son las 2 de la tarde con 11 minutos. Bienvenidos a Club Radio 102.5. Alonso Miranda les acompaña en cabina. Desde este momento hasta las 6 de la tarde.

0: Comunicación abierta 5871-1025, nuestro número de WhatsApp para que puedan comunicarse con nosotros.
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0: Iniciamos al ritmo de Maná, Rayando el Sol.

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1: Son las 14 horas con 16 minutos.
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0: Ok, estamos de regreso. Calentamos motores acá en el 102.5 de Club Radio. 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Son las 2 de la tarde con 23 minutos.
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0: Y todos disfrutamos del Jueves de Clásicos. A ver, por acá tenemos saludos y dedicatorias ya. Saludos allá al taller Esmeralda. Por ahí me cuentan que el mero mero don Víctor Cabrera está de manteles largos. Feliz cumpleaños de parte de Club Radio 102.5 y de toda la gente acá en cabina.

Don Víctor Cabrera, el mero veneno, nos dicen por acá. Felicidades, que el creador te bendiga y que pueda ser próspero en esta vida. ¿Seguimos la celebración o qué les parece si arrancamos la celebración al ritmo de Grupo Rana?

0: 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Son las 14 horas con 33 minutos.
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0: Excelente música acá en el 102.5. Recuerda que hoy es
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0: Y seguimos disfrutando de la programación de este jueves. Para muchos el día favorito o uno de los preferidos de toda nuestra audiencia. Club Radio 102.5. Te recuerda que no estamos viejos, somos clásicos. Institución educativa contratará personal docente para los cursos de biología, física y química. Si estás interesado, puedes comunicarte al número de teléfono 7832-5188. También al número de teléfono 7795-4852. Y también puedes enviar tu hoja de vida al correo electrónico bancocvs1990@gmail.com. Te repito los números de teléfono 7832-5188 y 7795-4852. Ahora yo te invito a que lo saques. 2:39 PM. Por acá me dicen que en Jocotenango está lloviendo. ¿Acá en Antigua? Yo creo que no, no se escucha. Como quiera, es una buena tarde para recordar buena música. Saludos a nuestra amiga Anabela, quien nos escucha desde Jocotenango. Escuchamos a Madonna.

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1: Son las 14 horas con 48 minutos.
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0: Llegamos a las 2 de la tarde con 54 minutos y eso que escuchas se llama Tú me quemas, año 1986, acá en el 102.5 de Club Radio.
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0: Viajamos ahora hasta el año 1976 y escuchamos al maestro Héctor Lavoe. Periódico de ayer.

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Patrick Hernández en el 102.5 de Club Radio, sonando en este jueves de clásicos. Llegamos a las 3 de la tarde con 6 minutos y es momento de nuestra batalla musical de la tarde. En la opción número 1 tenemos a Queen. I Want to Break Free, 1984. Opción número 1. Y en la opción número 2 tenemos a Vanilla Ice.

Opción número 2, Vanilla Ice. Y mientras te decides, ¿qué te parece si escuchamos Lucha de Gigantes? Ya sabes, entonces, 5871-1025 a votar por tu canción favorita.

Escuchaste Lucha de Gigantes a cargo de Nacha Pop en esta tarde de Jueves de Clásicos. Tenemos ganador. Totalmente de acuerdo ustedes para votar por su canción. Tres de la tarde, 11 minutos, escuchamos Vanilla Ice.

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1: Son las 15 horas con 15 minutos.
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0: Llegamos ya a las 3 de la tarde con 21 minutos. Saludos a Alejandro que nos escucha desde Ciudad Vieja, Zacatepeques, y a toda la gente que nos escucha desde allá. También saludos para Luis, nos escucha desde Canadá. A las personas que nos escuchan desde Jocotenango, Zacatepeques, felicidades, andan de feria ahorita, ¿verdad? Les encargo la invitación. Saludos también a las personas que nos escuchan en San Felipe de Jesús y acá en Antigua Guatemala. Hoy es jueves de clásicos y los disfrutamos todos como debe ser.
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0: 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Seguimos con más música. Acá en el 102.5 escuchamos a Juan Luis Guerra, la bilirrubina.

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0: 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Son las 15 horas, con 31 minutos.
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Llegamos a las 3 de la tarde con 35 minutos. A través del 102.5 de Club Radio te acompañamos en el Jueves de Clásicos. 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Institución educativa contratará personal docente para los cursos de biología, física y química. Si estás interesado, puedes comunicarte al número de teléfono 7832-5188. También al número 7795-4852. O bien puedes enviar tu hoja de vida al correo bancocbs1990@gmail.com. Te repito los números de teléfono 7832-5188 y 7795-4852. También puedes escribirme vía WhatsApp y te paso la información. Seguimos con más clásicos acá en el 102.5.

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Son las 15 horas con 47 minutos. 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

Escuchamos El Jardinero a cargo de Wilfrido Vargas. Son las 3 de la tarde con 53 minutos. Y es momento de nuestra próxima dinámica. A ver, vamos con el 3x3. ¿En qué consiste? Yo te lanzo 3 preguntas y si las contestas correctamente, te dejo poner 3 canciones seguidas, sin interrupciones, las que querrás. Bueno, hoy tocan clásicas. Así que, ¿estás de acuerdo o no? 5871-1025. Por acá me vas a mandar tus respuestas. Y si acertás, te dejo que escojas 3 canciones seguidas. A ver, vamos con la pregunta número 1. ¿Cómo se llamaba originalmente la antigua Guatemala? Pregunta número 1, ¿cómo se llamaba originalmente la antigua Guatemala? Pregunta número 2. ¿Cuál es el nombre del volcán que se observa al sur de antigua Guatemala? ¿Cuál es el nombre del volcán que se observa al sur de antigua Guatemala? Y la pregunta número 3 es la más fácil de todas, la verdad. Pregunta número 3. ¿Qué es eso clásico que define al antigüeño? ¿Cuál es esa costumbre clásica que define al antigüeño? Así que pilas, pues 5871-1025, a mandarme tus respuestas. Y si acertás, te dejo que pongas tus 3 canciones, sin interrupciones.

59 minutos. A ver, hay un poquito de confusión. Para que no haya tanta confusión, fijé las preguntas en el estado de WhatsApp de acá de cabina. Si todavía no nos tenés, 5871-1025, agreganos. Pregunta número 1. ¿Cuál es el nombre original de Antigua Guatemala? Pregunta número 2. ¿Cuál es el nombre del volcán que se ve al sur de la ciudad? Y la pregunta número 3 es la más fácil. ¿Cuál es la costumbre clásica que define al antigüeño? ¿O por qué nos...

0: minutos para que puedan responder. Al volver del corte, pongo las tres canciones del ganador. Así que pilas, Fez.
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Mujer. A ver, les doy las respuestas. El nombre del volcán que se ve al sur de la ciudad. Comúnmente lo llamamos volcán de agua. Pero el nombre es Unapu. Volcán Unapu. El nombre original de la antigua Guatemala es Santiago de los Caballeros. ¿Y cuál es la costumbre clásica del antigüeño? La Semana Santa, por eso es muy conocida a nivel mundial. No llores, corazón. Cuatro de la tarde, 7 minutos. Escuchemos las 3 canciones de nuestra amiga. Vamos con la primera. Azúcar Amargo a cargo de Faye.

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1: Son las 16 horas, con 22 minutos.

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4 de la tarde con 26 minutos. 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Seguimos disfrutando del jueves de clásicos. Hoy es jueves 6 de agosto. Como nada.

quedado el micrófono sin volumen. Nada, bromas. Cometí un grave error acá. Pero bueno, ya estamos de regreso. Les decía que como nada, ya pasaron 6 días del mes de agosto. Pero que la verdad es que cuando hacemos algo que nos gusta, cuando estamos conectados con la visión que tenemos de la vida y de todo lo que tenemos que lo que queremos lograr, pues la verdad es que se siente que el tiempo pasa muy rápido. A veces quisiéramos tener mucho más tiempo, mucha más vida, mucha más energía para poder alcanzar nuestros objetivos diarios. Pero está bien, vamos a un buen ritmo. Esta tarde está bien, está buena para que puedas solicitar tu canción. Si no ganaste en la dinámica de hace rato, escríbinos. Escuchemos a Ruby Pérez en el jueves de clásicos.

0: 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Son las 16 horas, con 32 minutos.
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Joe Arroyo en el 102.5 de Club Radio en este jueves de clásicos. Cuatro de la tarde, 40 minutos. Y esta buena salsa sonando acá en cabina. Y en todo Zacatepeque, seguramente. 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Me saluda a Carlos desde San Lorenzo el Cubo. ¿Qué tal, Carlos? Buenas tardes, bienvenido a Club Radio. ¿Qué tal el tráfico por donde están ahorita? Ahorita se empieza a complicar un poco el paso entre Jocotenango y Pastores, también en la carretera de Antigua Ciudad Vieja. Pero bueno, hay que tener paciencia, es de todos los días, así que ya estamos un poquito acostumbrados. Además, si te acompañas de buena música, no importa. Escuchemos La Luna y el Toro, a cargo del Matador.

0: Seguimos disfrutando del jueves de clásicos a través de Club Radio 102.5. Oigan, me cuentan por acá que en algunos establecimientos educativos a los estudiantes les dan permiso para salir temprano los días viernes, pero no todos los viernes, sino solamente el primer viernes de cada mes. ¿En tus tiempos pasaba esto? En los míos no. Hablando de establecimientos educativos, institución educativa contratará personal docente para los cursos de biología, física y química. Si estás interesado en aplicar a estas plazas laborales, puedes comunicarte al número de teléfono 78325188 y 77954852. 78325188 y 77954852. También puedes enviar tu hoja de vida al correo electrónico bancocbs1990@gmail.com. Momento de una pausa, regresamos con más clásicos a través del 102.5.
1: 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Son las 16 horas con 46 minutos. 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

Escuchamos a Luz Nahual de la noche a la mañana. Excelente canción por parte de la banda guatemalteca. Escuchen, tengo una información para los que eran adolescentes en la década de los 2000. Y es que hay posible... hay posible reaparición y regreso por parte de MySpace. ¿Te recuerdas de esta plataforma? Los propietarios de MySpace han anunciado oficialmente que están trabajando en un relanzamiento global de la plataforma. ¿Pero cómo lo van a hacer? Ellos prometen no tener algoritmos adictivos. Planean dejar de lado la dependencia de los contenidos sugeridos por inteligencia artificial y el scroll infinito. La personalización masiva buscarán recuperar la esencia creativa, permitiendo que los usuarios editen libremente el aspecto visual de sus perfiles. Tendrá un enfoque musical y comunitario. Y también no podía faltar el regreso del top 8. A ver, ahora la pregunta sería entonces... ante Facebook y las plataformas de redes sociales que conocemos hoy en día, ¿esta plataforma de los años 2000 podrá funcionar o no? Escuchamos a la FM de Zacapa, La Quiero.

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5: Hola, soy Keila Castillo. En los próximos segundos te presentamos los hechos más importantes que marcan la agenda de hoy.
6: Le saluda Alexis Ponce. Reclusos fabrican adoquines para obras municipales. El Ministerio de Gobernación implementó un programa de reinserción en 4 centros carcelarios, donde reclusos de bajo riesgo fabrican hasta 800 adoquines diarios. Podrán salir en cuadrillas a instalarlos mediante convenios municipales con el fin de optar al régimen de libertad condicional.
5: Ministerio de Comunicaciones fija fecha para iniciar el Puente Belice 2. La ministra Norma Cea anunció que la construcción del Puente Belice 2 iniciará entre el 24 y 28 de agosto, tras el traslado de maquinaria previo para el 17. El proyecto contempla 4 kilómetros de infraestructura vial bajo un contrato de monto cerrado.
6: Estados Unidos devuelve millonaria suma en aranceles. La Oficina de Aduanas y Protección Fronteriza de Estados Unidos tramita la devolución de más de 121 mil millones de dólares en aranceles anulados por resoluciones judiciales. El monto procesado representa más del 70% del total estimado a reembolsar a importadores y agentes aduanales.
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0: Llegamos a las 5 de la tarde con 11 minutos. 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Arrancamos la cuarta y última hora de esta programación. Y es momento de escuchar un clásico que ha acompañado a millones de personas alrededor de todo el mundo. Como parte del álbum Use Your Illusion One, lanzado en el año 1991, aunque la banda ya había escrito varios años antes esta canción, incluso antes de ser banda, antes de lanzar su primer disco.
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0: Escuchamos Don't Cry a cargo de Guns N' Roses.

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1: Son las 17 horas, con 17 minutos.
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Escuchamos a Madonna en el jueves de clásicos a través del 102.5 de Club Radio. Oigan, por acá me mandan una imagen y nos dicen que nos están escuchando a todo volumen. Pero ¿saben cómo? De la manera más clásica posible. ¿Se recuerdan de aquellos equipos de sonido de color negro así grandotes que tenían también las bocinas de color negro? Pero así sin ningún adorno, sin ningún otro color. No sé cómo describirlo, hay de distintas marcas. Pero esos equipos de sonido, algunos creo que traían también la opción de ponerle un tocadiscos. ¿Ustedes conservan algún equipo de sonido de décadas pasadas? ¿O las famosas radiolas? A ver, a mí, mi señor abuelo, quien gracias a Dios tengo la oportunidad de tenerlo con vida todavía, me regaló un equipo de sonido de estos. Ahí anda todavía. Escondido. A quien, por cierto, le mando un saludo hasta Jocotenango, Zacatepeques. Señor Neri. 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Seguimos con más clásicos y con más música a través del 102.5 de Club Radio.

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1: Son las 17:33.
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Llegamos a las 5 de la tarde con 39 minutos. Hay oportunidades que de verdad no puedes dejar pasar. Si estás buscando trabajo, esta oportunidad es para ti. Institución educativa contratará personal docente para los cursos de biología, física y química. Si estás interesado, puedes comunicarte al número de teléfono 7832-5188 o 7795-4852. También puedes enviar tu hoja de vida al correo electrónico bancocbs1990@gmail.com. Te repito los números 7832-5188 y 7795-4852. 540, me solicitaron música de Enrique Iglesias. Este es un buen clásico romántico. Viajamos al año 1996 y escuchamos a Enrique Iglesias, Por Amarte.

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Son las 17:48. 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

0: Seguimos disfrutando del jueves de clásicos a través de Club Radio 102.5. Son las 5 de la tarde con 54 minutos. A ver, la siguiente canción.
1: Brinca.
0: Muchos la recuerdan por el ritmo alegre que posee. Brinca. Pero en realidad habla de abrir los ojos y dejar atrás una relación que no hacía bien. Ese signo o señal representa el momento en que alguien se da cuenta de que es hora de seguir adelante y comenzar una nueva etapa en la vida. Para complacer a nuestro amigo Eric hasta Patulul, escuchamos The Signs a cargo de Ace of

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1: Son las 5 de la tarde con 58 minutos y a todos les agradezco por conectarse el día de hoy, acompañarme durante esta tarde en el Jueves de Clásicos, acá en el 102.5 de Club Radio. Alonso Miranda es mi nombre y yo me despido de esta tarde, pero nos escuchamos mañana a las 2 de la tarde en punto. Sigan en sintonía del mejor club de Antigua Guatemala. Recuerden, Club Radio suena diferente.